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2: El día ahora, 44 minutos.

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1: La canción de cuando uno se enamora en el campo y cuando está cabro, pasan tantas cosas y el amor es más lindo cuando uno está debajo de la mata de un árbol. Me está sonando esta cuestión, mire, me está sonando. Él me desafinó, amigo mío, mire. Se desafinó, Me está. Menos mal que mi abuela me enseñó a tocar la guitarra, a mí, a afinarla, pues. Cuando chico me enseñó a afinar la guitarra mi abuela. ¿Ve? Tome, le voy a pasar a usted esta cuestión. Ah, mírele, ¿no? No, y me enseñó, pero es que no me enseñó tan rápido, ella me enseñó lentito nomás. ¡Ah, lo estamos sacando la ropa ya! ¡Qué bueno! Espere un ratito, señorita, no es que estamos ocupados todavía. En un rato más. Gracias, amigo mío. Ya. Mi abuela me enseñó a afinar la guitarra, es cierto, hacía el aire. Usted tiene que sonarle clarito, señorita. Diuque sin col y sol sal. Mire. ¿Ve? Diuque sin col y sol sal. A mí se me había saltado la diuque recién. Ahí. Ahí sí, ya. Ya. Ahora vamos a cantar entonces esta canción, que es de cuando uno se enamora y más de alguna vez a ustedes les pasó. ¿A la Juan? No. Estamos listos.

¡Ya está! Ve que me quedé medio tristón también porque la canción me pasó a mí una vez que fui para allá para el Pajar con una niña y significa que ya está cabro grande ya, porque uno cuando va para el Pajar es por el... Ya está grandecito ya. Oiga, pero igual nomás nos vamos a tratar de poner contentos miércoles, porque después de una mala viene una buena, ¿cierto? Yo le voy a contar, un amigo mío fue casarse... Cazó un amigo mío en el campo, pero era bien real. Aquí te las traigo, pero... Era bien saco de hueso, para decirle la verdad. Claro, y él cazó igual, si mi Dios le da todo, ¿cierto? ¿Ah? Oiga, y cuando se casó este, fue vivir, el patrón le tenía una casita ya para el bajo, para que fuera, a vivir. Y se casa con la María. Entonces, encuentra con el papá, como a los 3 meses después encuentra con él. Y el papá, como hombre, papá ya fue y le preguntó, hijo, le dijo, ¡ay! ¿Cómo te ha ido en tu matrimonio, hombre? Puche, padre, bien me ha ido. ¿Y por qué te ha ido tan bien? Puche, si tengo una buena mujer, me salió buena para el arao, buena para toda la mujer. No me digáis, bueno, pues padre, para plantar cebolla, picar leña, para ir a sacar leche, para toda la cuestión me salió muy buena. ¿Y cómo te ha salido para la otra cuestión, le dijo? ¿Para qué cuestión? Para la otra cuestión, pues si vas ahí, no te hagáis tonto. ¿Qué cuestión, padre? Bueno, ¿y cuando te vayas a acostar, te digo, qué es lo que hacís? Cierro los ojos, pues, padre. ¿Cómo hacerlo así? Eso hago, pues, padre. ¿Qué es lo que hace usted cuando se va a acostar? ¿Hay otra cuestión? Pero, hijo, tenés 3 meses de casado, ¿cómo no vas a hacer nada con tu mujer? Sí, ¿qué hacemos, padre? ¿Y qué es lo que hacen? Dormimos, pues, padre. ¿En serio? Oye, mira, hijo, yo te voy a decir la verdad. Lo que pasa es que tú te casas y parece que te estoy dando cuenta, estás tonto. Cuando uno se casa, duerme con su mujer, cuando despierta a medianoche, ¿qué es lo que hace? Abre los ojos, papá. Ya, le corta la cuestión. ¿Cómo hay que tener familia si no haces nada con tu señora? ¿Y qué es lo que hay que hacer, padre? Bueno, y no sé, hijo. No sé, pues, padre, le dijo. Mira, yo te voy a enseñar, hombre. Y lo agarra el padre hoy y lo lleva allá para la casa. Ven para acá, le dijo. Yo te voy a enseñar. Te voy a mostrar cómo se hace esta cuestión para que aprendáis. Lee esto, compadre. Y lo agarra el cabrón, oiga, lo mete para dentro de la casa. Y justo la señora de él, la mamá de este cabrón, está haciendo harina ahí, está haciendo pan, amasando ahí. Amasando ahí en la mesa ahí con el. En el panadero. Pues, ahí amasando. Y la agarra el don Lucio, el papá, el cabrón. Y se le da sin decir agua, le voy a decirle yo. Arriba, abajo, al centro y adentro, así nomás, nada, usted. Así nomás. Usted. ¡Qué pita es que yo! Con los ojos turbios mirando para el cielo. Oiga, así dice usted. Oiga, y el cabro con unos ojos así mirando, porque. ¡Así se hace, hijo! ¡Así se hace, hijo! Ya, le. Gracias, padre. Le. Fue el cabro, pues. Cuando a los 3 meses después vuelven a encontrarlo. ¡Hola, hijo! ¡Hola, papá! El cabro contento. ¡Hola, papá! El hombre dio cuenta al tiro, el cabro había funcionado ya. Y le dijo al tiro, ¿cómo te ha ido, hijo, en la otra parte de la vida? ¡Bien, padre! Le dijo, me ha ido muy bien. El único problema, padre, le dijo, pucha, que se gasta harta harina, le.

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0: 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A esta hora, en el 104.5, compartimos estadísticas, comentarios, notas de interés y más. 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
1: Mis amigos del deporte, mis amigos de el 104.5 de la Radio Valentina y 91.3 Radio Araucanía en la ciudad de Los Ángeles. Iniciamos nuestro bloque deportivo, una nueva edición de deportes con información, con estadísticas, novedades y también con testimonios de la gran corrida que se vivió el fin de semana en nuestra comuna. Ya vamos a compartir aquí los testimonios, porque antes quiero resaltar una vez más el compromiso con relación a esta gran corrida de fin de semana. Con una masiva participación y un ambiente lleno de entusiasmo, finalizó con gran éxito la primera versión de la gran corrida Desafío Nacimiento 2026, actividad organizada por el Club Le Fou Nacimiento, desarrollada en el histórico fuerte de nuestra comuna, espacio que durante la jornada se transformó en el epicentro del deporte comunal y de la región. La corrida contó con distintas categorías pensadas para toda la comunidad, destacando el circuito inclusivo de 1 kilómetro, la categoría familiar de 2,5 kilómetros y las competitivas de 5 y 10 kilómetros, permitiendo que personas de todas las edades y capacidades pudieran participar y disfrutar de la experiencia. Esto generó un ambiente cercano y participativo, donde el compañerismo y la alegría fueron protagonistas durante toda la jornada de esta gran corrida del fin de semana en la comuna de Nacimiento. Ver a tanta gente correr, la verdad, nos motiva a nosotros como atletas a seguir entrenando. Esta es una de las carreras que mejor organización he visto, comentó Iván Pinto, participante de la comuna de Los Ángeles. A propósito del testimonio de este corredor, también está el testimonio y las expresiones de la primera autoridad de la comuna de Nacimiento, señor Carlos Torosa, y de otros integrantes que participaron de la gran corrida familiar del fin de semana. Les invito a conocer los detalles pormenores en los siguientes minutos, aquí en el 104.5 Radio Valentina, aquí en el 91.3 de la Radio Araucanía en la ciudad de Los Ángeles. Testimonios de la gran corrida familiar que se vivió en la comuna de Nacimiento, Foresto Industrial y de la Cerámica, también del deporte.
2: Estamos muy contentos, la verdad que nunca pensábamos este tremendo marco de público, de corredores que íbamos a tener, sobre 800 personas, 900 personas. Yo quiero agradecer a la organización del Club Le Fou, agradecer a todos a quienes nos han apoyado en esta actividad, Carabineros, Seguridad Ciudadana, a los funcionarios municipales, agradecer al club que ha organizado este tremendo evento, agradecer a CMPC el apoyo que hemos tenido también. Aquí hay muchos auspiciadores que han querido aportar en esta primera corrida. Es la primera corrida, este evento familiar, donde han llegado de todas partes de Chile, de la provincia, de la región, de distintos puntos de Chile. Aquí andan corredores de muchas partes, de lejos. Agradecer a todo aquello. Esta carrera ha sido una carrera inclusiva también. Esto va a tener un sello donde han podido participar Camino 21, los chicos de con capacidades distintas, el cual ellos se sintieron muy, muy contentos porque participaron con sus papás, el Iguana, así que el Forex, también agradecer, así que estamos muy contentos, el día ha estado espectacular y por lo tanto vamos a quedar con la vara muy alta para el próximo año, si Dios nos permite, poder seguir manteniendo esta corrida. Y lo más importante, incorporar a la familia. La familia, hoy día, Nacimiento ha estado de fiesta en esta gran corrida gigantesca donde han llegado muchos. Así que muy agradecidos.
3: Hola amigos, soy Forrest Gump chileno. Mi primera participación aquí en la primera también corrida Desafío Nacimiento 2026, con distancias familiares de 1, 2,5, 5 y 10 kilómetros ya más competitivo, lo cual hace una corrida inclusiva. Es el primer año, como dije, con una asistencia de más de 600 participantes provenientes de la región y de otras regiones también. Con un circuito bien desafiante, con bastante pendiente, curvas, pero eso es lo que lo hace atractivo, que salga de la norma y de los demás circuitos del resto del país, que son más planos. El día estuvo ideal, un día fresco, sin sol y sin lluvia, sin los extremos climáticos. También una concurrencia bien alegre, motivadora. Hay una fundación de chicos con síndrome de Down, también personas en situación de discapacidad, lo cual lo hace una corrida que incluye de forma real. Y eso gracias al club de Running Lejún, a la municipalidad de Nacimiento, a CMPC y los demás auspiciadores que hicieron posible esta primera fecha. Y estamos seguros que el 2027 vendrá una segunda fecha del Desafío Nacimiento. Un abrazo, amigo, y gracias por el cariño y el recibimiento. Estaré feliz de volver nuevamente. Chao, chao.
4: Sobre la ruta estuvo buena, buen ánimo de la gente, de los competidores. La ruta igual impecable, pero muy cansado ahora, pero se puede de algún modo, así que el mensaje obviamente para toda la gente es poder hacer actividad física, cualquiera sea algún deporte, así que todos podemos, así que
5: dale, vale. Bueno, la corrida estuvo súper entretenida, buena la distancia, buena la oportunidad que tienen aquí en para poder realizar esto, creo que es la primera vez, así que bueno que sigan aumentando el deporte, porque se hace pocas corridas aquí en los sectores. Y sobre la discapacidad, se puede, yo lo diría, si no hubiera tenido piernas para correr, la voy en silla de ruedas. Lo importante es salir de la casa, porque hay varias gente que se esconde, que le da cosas que los vean, pero salgan nomás, y ahora está todo el mundo dispuesto a recibirlos, que salgan en silla, en lo que puedan salir, hacer deporte, que se muevan.
6: Y bueno, primero que todo, darle gracias a Dios por este evento tan hermoso, tan bien organizado. Ver a tanta gente correr, la verdad, nos motiva a nosotros como atletas a seguir entrenando. Estuve hartos años parado, pero ya tengo 8 meses entrenando muy bien en la ciudad de Los Ángeles. Y bueno, esta es una de las carreras que mejor organización he visto y ojalá puedan seguir haciendo más seguido. Nada, y saludo a mi gente que siempre me apoya, a mi familia, a mi esposa, a mi hija y a la organización por este hermoso evento.
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1: Bien, amigos del deporte, bien, auditores de el 104.5 Radio Valentina y 91.3 Radio Araucanía en la ciudad de Los Ángeles. Bueno, después de revisar y compartir testimonio de la gran corrida familiar que se vivió en la comuna de Nacimiento, el gran desafío del fin de semana, vamos a entrar en materia de estadísticas, resultados y del fútbol chileno. Y vamos a entrar en materia con relación al fútbol de tercera, tercera B, tercera A, segunda y para terminar con lo que es los informes de la primera división. Aquí están los informes de tercera B, resultado de la zona sur por una fecha más del fútbol de tercera B. Vamos a revisar por la séptima fecha jugada. Conchalí enfrentó a Deportes Iberia. Conchalí en la región metropolitana le ganó 3-1 a Deportes Iberia. Vicente Pérez Rosales, el equipo de la región de Los Lagos, empató 1-1 con Laja Histórico. Por su parte, Municipal Paillaco de la región de Los Ríos le ganó 2-1 a Interconcepción. Municipal Paillaco frente a Interconcepción. Buenos Aires de Parral, el equipo de la región del Maule, ganó 3-0 a Fernández Vial. 3-0 ganó Buenos Aires de Parral al equipo aurinegro. Por su parte, Deporte Valdivia de la región de Los Ríos ganó 3-0 a Gasparín. En casa, Nacimiento no pudo frente a República Independiente de Hualqui y perdió por 4-3. Nos confiamos que República Independiente de Hualqui estaba con 10 jugadores, pero en la confianza está el peligro, quedó estampado, quedó registrado en goles. Hualqui 4, Deporte Nacimiento 3. Por su parte, el primer empate que obtiene Deporte Hualpén es frente a Deportivo Pumanqui, porque en su casa Hualpén empató 1-1 con el equipo de la región de O'Higgins. De esta forma entonces, Conchalí 3, Iberia 1, Vicente Pérez Rosales 1, Laja Histórico 1, Municipal Paillaco 2, Interconcepción 1, Buenos Aires Parral 3, Fernández Vial 0, Deporte Valdivia 3, Gasparín 0, Nacimiento 3, República Independiente de Hualqui 4, Deporte Hualpén 1, Deportivo Pumanqui 1. Esos son los resultados con relación a la fecha número 7. Prepárense porque se viene también la fecha 8 para este fin de semana. En casa, Deportes Iberia por la octava fecha recibe a Deportivo Pumanqui. República Independiente de Hualqui en su casa recibe a Deporte Hualpén. Gasparín en la región metropolitana recibe a Club Deporte Nacimiento. Fernández Vial en su casa enfrenta a Deportes Valdivia. Interconcepción enfrenta a Buenos Aires de Parral. Laja Histórico a Municipal Paillaco. Y el equipo Conchalí enfrenta a Vicente Pérez Rosales. De esta forma entonces, Club Deporte Nacimiento juega su encuentro este fin de semana de visita. La semana siguiente, auditores, jugará con Fernández Vial. Nacimiento Fernández Vial, el primer fin de semana de junio, por la fecha 9. Luego de jugar con Fernández Vial, tendrá que enfrentar a Interconcepción. Y en la fecha 11, nuevamente volverá a jugar de local Nacimiento enfrentando a Laja Histórico. Recordemos entonces, auditores, este fin de semana con Gasparín. Luego, los primeros días de junio, el primer fin de semana, juega con Fernández Vial. Posteriormente, debe viajar hasta Concepción para enfrentar a Interconcepción. Y luego, deberá enfrentar a Laja Histórico en nuestra comuna. Ahora bien, ¿cómo está la tabla de posesiones de los equipos en esta tercera B? Vamos a revisarlos inmediatamente, auditores, para quienes están atentos a nuestra emisora. Las estadísticas de tabla de posesiones. Vamos a revisar. Permítanme, amigos auditores. Con 18 puntos, Buenos Aires Parral, 17 puntos. Deporte Valdivia, con 16 puntos, Laja Histórico, con 15 puntos, Vicente Pérez Rosales, 14 puntos, Municipal Payaco, 12 puntos, Interconcepción, 10 puntos, Fernández Vial, 8 puntos, República Independiente de Gualqui, 7 puntos, Iberia, 6 puntos, Nacimiento, 6 puntos, Gasparín, 6 puntos, Conchalí, 3 puntos Deportivo Pumanqui y 1 punto Deporte Valpén. Por lo tanto, en tercera B, zona sur, primer lugar para Buenos Aires de Parral, segundo para Deporte Valdivia, tercero para Laja Histórico, cuarto Vicente Pérez Rosales, quinta ubicación para Municipal Payaco, sexta ubicación para Interconcepción, puesto 7, Fernández Vial, puesto 8, República Independiente de Gualqui, puesto 9, Iberia, puesto 10, Nacimiento, en el puesto 11, Gasparín, en el puesto 12, Conchalí, en el puesto 13, Deportivo Pumanqui, y en el puesto 14, Deporte Gualpén. Y curiosamente, auditores, Nacimiento debe viajar hasta la región metropolitana y enfrentar a Gasparín. Ambos equipos tienen 6 puntos. Nacimiento está en el puesto 10, Gasparín está en el puesto 11. ¿Quiénes serán los equipos o el equipo ganador? El que haga mejor las cosas, el que no se confíe, el que juegue concentrado. Aquí lo que valen son los goles, la sumatoria permite el triunfo. Así que le deseamos lo mejor a Club Deporte Nacimiento, nuestro representante, uno de los representantes de la tercera B, zona sur, en nuestra región. Y de la tercera B saltamos a la tercera A. ¿Qué tal? ¿Cómo está el campeonato en tercera A para quienes están atentos a la radio en este horario? Los resultados de lo que fue una fecha más del fútbol chileno en tercera A. La fecha número 7. Constitución Unido le ganó 4-2 a el equipo Futuro de la región metropolitana. Aguara, también equipo de la región metropolitana, enfrentó a Municipal Puente Alto, también de la misma región, empataron 0-0. Por su parte, Comunal Cabrero en casa le ganó a Deporte Rancagua por 3-2. Atlético Oriente ganó 2-1 a Naval de Talcahuano. Lautaro, región metropolitana, le ganó 3-1 a Chimbarongo, equipo de la región de O'Higgins. Quintero Unido, equipo de la región de Valparaíso, empató 2-2 con Malleco Unido, equipo de la región de la Araucanía. Y por último, Rodelindo Román, equipo de la región metropolitana, Arturo Vidal Pardo, perdió frente a Imperial Unido por 2-1. La visita, Imperial Unido le ganó 2-1 a Rodelindo Román. Con estos resultados, veamos qué se viene para el fin de semana. En tercera, auditores que están atentos a la radio, la octava fecha presenta la siguiente programación. Futuro Fútbol Club enfrenta a Imperial Unido. Malleco Unido en su casa recibe a Rodelindo Román. Chimbarongo en casa recibe a Quintero Unido. Naval de Talcahuano en el Morro recibe a Lautaro. Deporte Rancagua recibe a Atlético Oriente. Municipal Puente Alto recibe a Comunal Cabrero. Debe trasladarse Comunal Cabrero hasta la región metropolitana. Y por último, Constitución Unida, el equipo de la región del Maule, recibe al equipo Aguara. Este es el informe.

0: con la programación de los encuentros para el fin de semana por una fecha más. ¿Cómo quedó la tabla de posiciones de los equipos? Y la tercera se la entregamos inmediatamente para usted que está atento a la radio. 16 puntos Lautaro, 14 puntos Quintero Unido, 13 puntos Aguara, 13 puntos Constitución Unido, 12 puntos Imperial Unido, 11 puntos Naval, 9 puntos Atlético Oriente, 8 puntos Rodelindo Román, 8 puntos Futuro, 7 puntos Deportes Rancagua, 6 puntos Municipal Puente Alto, 6 puntos Comunal Cabrero y solo 4 puntos el equipo Chimbarongo, equipo de la sexta región, región de O'Higgins. Por lo tanto, primer lugar para Lautaro, segundo para Quintero Unido, tercero Aguara, cuarto Constitución Unido, quinta ubicación para Imperial Unido, sexta ubicación para Naval de Talcahuano, séptima ubicación para Malleco Unido, octava ubicación para Atlético Oriente, novena ubicación para Rodelindo Román, en el puesto 10 Futuro, en el puesto 11 Deportes Rancagua, en el puesto 12 Municipal Puente Alto, puesto 13 Comunal Cabrero y en el puesto 14 Auditores Chimbarongo. El informe completo para ustedes aquí en su Radio Valentina 104.5, aquí en el 91.3 de la Radio Araucanía en la ciudad de Los Ángeles, a través del bloque Vamos a la Cancha, en nuestra compañía.
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0: Y ya estamos listos para avanzar con las estadísticas y los informes auditores con relación a la segunda división y concluir con la primera división del fútbol chileno. Esta es una invitación que hacemos siempre a través de la señal de la radio, Radio Araucanía 91.3 en Los Ángeles y Radio Valentina 104.5 en Nacimiento. Vamos a la cancha con los informes deportivos de hoy. Se jugó una fecha más. Se jugó la octava fecha del fútbol chileno de segunda división. Provinciano Valle 1, Brujas Salamanca 1, Santiago City 2, Real San Joaquín 2, Colchagua 1, Santiago Morning 1, Trasandino 1, Concón 4. Más resultados: Deportes Linares 1, General Velázquez 2 y por último Osorno 0, Deportes Rengo 0. Estos son los resultados, reitero, de lo que fue la octava fecha del fútbol chileno en segunda división. Ahora bien, vamos por la siguiente fecha, a la fecha número 9. Para el día 30, fecha pendiente, se va a jugar entre Lota Schwager y Deportes Linares. Este 30 de mayo, a las 16 horas, Lota Schwager enfrenta a Deportes Linares. Y por la jornada número 9, 30 de mayo a las 15 horas, Concón enfrenta a Provincial Ovalle, Santiago Morning enfrenta a Osorno. Son encuentros, reiteramos, de ese día, me refiero al día 30. Y el día 31 hay más encuentros por la fecha número 9. 31 de mayo a las 15 horas, Brujas Salamanca enfrenta a Santiago City. 31 de mayo a las 15 horas, General Velázquez enfrenta a Colchagua. Y por último, 31 de mayo a las 15:30, Atlético Colina enfrenta a Trasandino. Y nos quedamos revisando la tabla de posiciones de los equipos en segunda división. con 13 puntos, Santiago City, con 11 puntos, Concón, 11 puntos, Brujas Salamanca, 9 puntos, Real San Joaquín, 9 puntos para Real San Joaquín, 8 puntos, Atlético Colina, 8 puntos, Trasandino, y 2 puntos, Provincial Ovalle, esto es la zona norte. Zona sur, 17 puntos, Colchagua, 14 puntos, Osorno, 8 puntos, Santiago Morning, 7 puntos, Deporte Rengo, 6 puntos, Deporte Linares, 6 puntos para General Velázquez, y con solo 4 puntos se está quedando Lota Chuayer, 4 puntos. Por lo tanto, por la zona norte, primer lugar, Santiago City, segundo lugar, Concón, tercer lugar, Brujas Salamanca, cuarta ubicación para Real San Joaquín, quinta ubicación para Atlético Colina, sexta ubicación para Trasandino, y en el puesto 7, Provincial Ovalle, zona norte, segunda división. Vamos con la tabla de posiciones, zona sur en segunda división. Primer lugar, Colchagua, segundo, Osorno, tercero, Santiago Morning, cuarta ubicación para Deporte Rengo, quinta ubicación para Deportes Linares, sexta ubicación para General Velázquez, y cierran el puesto 7 y última ubicación en segunda división, Deportes Lota Chuayer. Ahí están los informes del fútbol chileno en segunda división. Y nos queda lo que usted está esperando. Pacientemente nos ha esperado y le vamos a entregar los informes del fútbol chileno en la primera división. Vamos inmediatamente con los resultados que se vivieron por la fecha número 13. La fecha 13 con varias novedades. La Universidad Católica 1, Colo Colo 2. Por la fecha número 13, La Serena 4, Deportes Limache 1. La sorpresa para muchos, Deportes Concepción 2, Huachipato 0. En más encuentros deportivos, auditores, Unión La Calera 1, atención, La Calera 1, Palestino 2, Ñublense 2, Universidad de Concepción 2, Audax Italiano 2, Cobresal 1, y por último, siempre en la primera división, Everton 1, Coquimbo 1. Esos son los informes, auditores, con relación al fútbol chileno, fecha 13 de la primera división. Veamos qué se viene para el fin de semana en cuanto a partidos se refiere. Veamos. Esta es la programación de los encuentros para este 29 de mayo a las 18 horas, Cobresal Ñublense. 29 de mayo, 20:30, Universidad de Concepción, Unión La Calera. 30 de mayo, 15 horas, La Serena, Colo Colo. La Serena, Colo Colo, el 30 de mayo a las 15 horas. 30 de mayo, pero a las 17 horas, Universidad de Chile, Deporte Concepción. 17:30, Universidad de Chile, Deporte Concepción. 31 de mayo, Limache, Coquimbo, a las 12:30. 31 de mayo a las 15 horas, Huachipato, Universidad Católica. 31 de mayo, O'Higgins, Everton, 17:30. Y por último, amigos auditores, el 31 de mayo a las 20 horas, Palestino, Audax Italiano. Los informes de la programación del fútbol chileno en la primera división. Y nos vamos revisando la tabla de posiciones de los equipos. ¿Cómo le ha ido a su equipo? ¿Cómo cree usted que está su equipo en cuanto a puntaje se refiere? ¿Está entre los primeros, entre los colistas, intermedio, en fin? Veamos cada caso por separado. Con 30 puntos, Colo Colo. Con 22 puntos, Huachipato. Con 21 puntos, Limache. Con 20 puntos, la Universidad Católica. Con 20 puntos, Coquimbo. Con 20 puntos, Palestino. 19 puntos, Everton. Igual cosa, 19 puntos para O'Higgins, 18 puntos Ñublense, 18 puntos la Universidad de Concepción. Más abajo, 17 puntos la Universidad de Chile, 17 puntos La Serena, 14 puntos Audax Italiano, 13 puntos Cobresal, 11 puntos Deporte Concepción, y queda como colista Unión La Calera con solo 10 puntos. Unión La Calera, 10 puntos colista en primera división. Por tal motivo, le puedo señalar que jugada ya varias fechas de este campeonato, 13 fechas jugadas, el primer lugar le corresponde a Colo-Colo, segundo, Huachipato, tercero, Limache, cuarta ubicación para la Universidad Católica, quinta ubicación para Coquimbo, sexta ubicación para Palestino, séptima ubicación para Everton, octava ubicación para O'Higgins, en el puesto 9, Ñublense, puesto 10, la Universidad de Concepción, en el puesto 11, Universidad de Chile, puesto 12, La Serena, puesto 13, Audax Italiano, puesto 14, Cobresal, puesto 15, Deporte Concepción, y en el puesto 16, Unión La Calera. Los informes pero completísimos para ustedes al estilo de su radio Valentina 104.5, al estilo de su radio Araucanía 91.3, con el espacio Vamos a la Cancha para toda la provincia de Biobío y con una proyección regional y mucho más allá también a través de la página www.fmvalentina.cl. Y con esto, amigos auditores, vamos cerrando el programa por el día de hoy. Muchas, pero muchas gracias por escucharnos. Muchas gracias por estar atentos a los resultados, la programación, las estadísticas y el puntaje de sus equipos. Como siempre, la puesta en el aire de Radio Valentina, señor don Ricardo Meje. Puesta en el aire, Radio Araucanía en la ciudad de Los Ángeles, señor Nelson Zúñiga. 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

0: 13 grados. Lluvia. Bruselas, 7 grados. Cielo nublado. París, 8 grados. Viento y lluvia.
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0: 7 grados.
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Tenías los ojos cerrados en la luz y la mente abierta a los sueños. 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Me gusta cómo me tratas y me gusta cómo me amas. Eres el mejor regalo que me ha dado la vida. 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En esos momentos de entrega, tuya y mía, donde solo hay un testigo que nos mira, calla y guarda nuestra intimidad.

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